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1: Arriba, chicos, en gira nacional, Los Redes, del cuarteto, de su nueva placa discográfica, lo bailamos, lo compartimos, Mentía, arriba.

Arriba chicos, arriba amigos. Así continuamos, así seguimos en esta noche con nuestra fiesta y nuestro show. Que suene grillo, arriba la banda. ¡Sí! Y ahora San Juan, gente hermosa, maravillosa. Gracias por el aprecio, loco. San

0: pronto, por favor.
1: Y los aplausos. Arriba, chicos. Arriba, San Juan. Arriba, amigos. Así compartíamos de nuestro disco Nena Nena y junto a todos ustedes. Seguimos en la noche. Saludamos a Guillermo, un amigo, ahí está, y a toda su banda que esta noche está presente. Gracias, Guille, por estar. Gracias por venir. Para los amigos de Esquina Colorada, que esta noche están presentes. Para Belu, Belén, de Barrio Costanera, presente también esta noche. A toda la gente de Barrio Costanera, en la noche del Círculo Andaluz, con los Reyes del Cuarteto. Para Grillo, de parte de las chicas del Auto Rojo, el saludo grande.

0: yo como un obrero, como un ciudadano, invito también a cada ciudadano, a cada obrero y cada autoconvocado que ha puesto la cara el año pasado, que no baje los brazos y que debería seguir luchando, que no...
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Comenzamos, iniciamos un submarino amarillo en el día de hoy, donde me acompaña como casi todos los días Esteban Garay en la consola de sonido, o mejor dicho, en la operación técnica. Quien les habla en el micrófono, la Pablita, acompañándote dos horitas de musiquita en este submarino amarillo que vas a poder escuchar en la 89.3 si estás en el Gran Mendoza, en la radio comunitaria Cuyún, y si no, en Tupungato, en la radio Sin Dueño 97.1. El día martes, cuando finalizábamos el submarino, nos llegaba un mensaje de Quique, integrante de la radio comunitaria Cuyún, y nos informaba del fallecimiento de Daniel Melingo. Me acordaba, justamente cuando llegaba la información, de los mensajes que nos habíamos mandado por Facebook cuando intentábamos hacer justamente una entrevista y un programa especial con Daniel Melingo sobre su música y su arte, impulsadas por El Eternauta y porque en sus primeros discos él había musicalizado en dos canciones la historieta de Héctor Germán Oesterger y Francisco Solano López, que es El Eternauta. No se pudo dar por cuestiones de tiempos y solamente nos quedó esos mensajes escritos como respuestas en el Facebook. Pero todo tiene que ver con todo y la rueda se cierra. Ese programa que no pudimos hacer cuando charlábamos con él porque la agenda era un poco ajustada y después se fue complejizando los tiempos. Hubo un momento del submarino amarillo que por el piloto Esteban no pudimos estar al aire, entonces también se complejizó un poco ahí, pero nada impide que hagamos ese programa que le decíamos a Daniel con su música. Música que va desde lo que hizo con los Twist, con los Abuelos de la Nada, con ser músico de el primer disco solista de Charlie García, la primera banda que se integró estuvo Daniel Melingo. Por ahí también viene el vínculo muy fuerte con Fabiana Cantilo y con Fito Páez. Se volcó al tango. No es nada casual porque de gurí él era amante de Mundo Rivero, del lunfardo, de la poesía maldita, e hizo que sea un cóctel, ¿no? Porque después también entra un poco el reggae. Recordemos que uno de los signos que más asocia a Daniel Melingo es Chalamán, de los Abuelos de la Nada, que él escribió, como otras canciones de los Twist también que él escribió. Vamos a iniciar con este Linchera de Galera, decían algunos, que es Daniel Melingo, con una canción que hizo en uno de sus primeros discos, donde ya se volcó al tango junto a Fabiana Cantilo. Nos regalan Ayer.

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2: Y de esta canción con mucho estribo barrial popular vamos a escuchar a Melingo con un clásico del tango, una clásica canción con puro lunfardo que la hacía Tormo en su momento. Aquí la canción del Linchera con una mezcla en su música, porque aparece de repente en Morris con De Nada Sirve, una mezcla que hace el propio Melingo, quizás de su propia identidad también, que es un poco rockero y un poco tanguero. Daniel Melingo, la canción del Linchera.

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Estamos pasando un momento bonito en este submarino, espero que ustedes también. Mucho frío, pero la musiquita, la radio puede calentar el ambiente. En este caso, la poesía de Daniel Melingo, este bohemio, este poeta maldito, que es un poco de rock, un poco de tango, un poco de reggae y un poco de historia, ¿no? Porque fue parte de la historia del rock argentino, porque integró Los Abuelos de la Nada, siendo la primer formación de esta banda que acompañó un histórico del rock argentino que era Miguel Abuelo. Imagínate lo que significaba para Melingo. Melingo, que ya había estado en Brasil en esos años, primeros años de democracia, y había tocado con Milton Nascimento, porque justamente es un músico que estudió diferentes instrumentos y que tenía la particularidad de que si no estaba en primer plano cantando, también acompañaba con su clarinete, con la guitarra o con lo que le pidan, él acompañaba. Estuvo en Sumo, en las primeras formaciones, Esteban, un dato que no tenía, pero escuchando viejas entrevistas del propio Melingo, me informé que había integrado con Luca Prodan, y cuando todavía estaba la baterista inglesa en batería, el Sumo. Ese Sumo, ese embrión de Sumo, había estado Daniel Melingo, que luego formara Los Abuelos de la Nada. Formación en la que en primera instancia Los Abuelos tuvo como baterista Andrés Calamaro. Toma el dato. ¿Lo tenías? Bueno, anótalo. Esto fue parte de ese embrión que Melingo comenzó a participar de estas expresiones, hasta que el propio García, que había producido a Los Abuelos de la Nada, le dijo: venite a mi banda, ya termino con Serú Girán, tengo que sacar un disco. Y se integró al primer disco de Charly García. Hay algo en YouTube que hace unos años atrás el propio Daniel subió en su canal de YouTube, Daniel Melingo, que es una hermosa presentación.

Presentación en vivo en Canal 9, en programa de Badía, este periodista del rock, periodista popular, que llevó a Charly García, a Horacio Fontova y a Melingo a hacer una presentación exquisita de una canción con mucha chispa y con mucha poesía de Otra Mañana, ¿no? Que es muy particular. Pero ahora estamos escuchando a Melingo, y en este caso una de sus canciones con fuerte impronta poética es Espiral, y se las regalamos. Daniel Melingo, Espiral.

Qué bonita poesía tenía Melingo y la estamos descubriendo. Esto también nos permite entender por qué recordamos a quienes recordamos cuando ya no están en este plano físico. El martes, Daniel Melingo nos dejó en este plano material, pero su música, su poesía sigue latente y la queremos compartir. Así como hicimos con el Indio Solari en su momento, nos pareció que era importante hacerlo con Daniel Melingo, que es importante en la música popular, es importante en el movimiento del rock, por lo que significó sus participaciones en la historia del mismo desarrollo de ese movimiento. Nos pueden mandar mensajes al 261-2161-570, decirnos si estás disfrutando de este submarino, dónde estás escuchando el submarino amarillo, en algún punto del planeta o del universo, si hace frío por ahí, cómo lo estás llevando adelante a este fresquete, con algún cafecito, con fueguito, vaya a saber, contanos al 261-2161-570. Por lo pronto te cuento que este submarino está dedicado a Daniel Melingo. Si te lo perdiste al inicio, podés escuchar la repetición a la medianoche en la 89.3, pero en estos momentos nos estás escuchando por Radio Comunitaria Cuyum, pero también por Radio Sin Dueño en Tupungato. Mandamos un saludo a Germán, que debe estar escuchando la radio. Vamos con otra poesía urbana, porque Melingo representa también lo urbano. Daniel Melingo y la Orquesta Linchera nos regalan La Maceta.

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Pensaba cuando lo escuchaba a Daniel Melingo, ¿qué hubiera pasado si hacíamos ese programa en ese momento, ¿no? Donde pensábamos justamente hacer lo mismo que estamos haciendo en el día de hoy con su musiquita, pero hablando con él. Bueno, las cosas no se dieron, se dan de esta forma y por algo será. Estamos aquí en este submarino amarillo compartiendo la musiquita de Daniel Melingo. Tenía mucho trabajo, Daniel, en el último tiempo, Esteban, te cuento, porque estaba filmando un documental donde con su música invitaba a diferentes artistas a interpretar sus canciones. Luego vamos a ir compartiendo algunas de esas cancioncitas y participaciones. La más conocida de todas fue cuando este año se hizo popular la vuelta del Piti Álvarez cantando un tango con Daniel Melingo, que fue como la primera expresión pública del Piti que acompañaba a Daniel Melingo. Pero después tenemos también con Pablo Lescano haciendo una cumbia de una de sus canciones, con Fito Páez, muchas canciones ahí compartiendo, y con Vicentico, porque es la camada de ese riñón de los 80. La poesía de Daniel merece ser escuchada, merece ser con atención, prestarle atención a los colores, a las mixturas urbanas y lincheras que él propone en su poesía. Viene Daniel Melingo con una canción que en el programa de hoy la vamos a escuchar en diferentes versiones con otros artistas que la han hecho muy bonita, casi un himno de el propio Daniel. Anda, Melingo se escucha en este submarino amarillo.

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Esta es la canción donde más te das cuenta que parece Lou Reed, porque mucha gente catalogó a Daniel Melingo como el Lou Reed argentino, ¿no? Por esa particular forma de cantar que tenía Daniel. Aquí estamos disfrutando de su poesía, de sus atmósferas también, que a veces no son tan radiables, pero que permite tener esa poesía bien marcada, genuina, honesta, honestamente brutal, que es muy similar a la que proponía también Pablo Pandolfo o Gabo Ferro, ¿no? Como muy genuinas en sus atmósferas poéticas y sonoras. Aquí vamos a escuchar una canción de Rodrigo Leao, este portugués, amigo de Daniel, recordemos que había estado mucho en Brasil, y juntos hacen, sí, Esteban, No Sé Nada.

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0: Qué bonita la música. La música tiene esto, te da calorcito en pleno frío, en plena nevada, ¿o no, Esteban? Acá la estamos pasando bonito. Y vamos a ir a una canción que cuando ayer estaba haciendo la preproducción, seleccionando las canciones, tratando de interiorizarme un poco más en la historia del propio Daniel Melingo, apareció esta canción y la Nati desde el fondo de la casa dijo: conozco esa canción, porque una amiga mía la tocaba y la cantaba. Sí, esta canción que tiene mucho de milonga, mucho de tango, un tango fisura podríamos llamar, fisura rockero, ¿no? Porque lo que describe justamente Daniel Melingo es esa atmósfera de esa noche urbana rockera de Buenos Aires. Aquí vamos a escuchar al propio Daniel Melingo haciendo Narigón.
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Impresionante ahí el narigón de Daniel Melingo. Y seguimos con tango urbano, tango fisura. Lo voy a llamar así. La noche transfigurada. Melingo nos invita a seguir con esta poesía urbana de esta manera.

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1: Y ahora viene Un corazón y hueso. Este Linchera de Galera tiene mucha poesía urbana para compartir. Ahora en un ratito vamos a meternos en la historieta. En la historieta que él interpretó en su primer disco, hizo dos canciones para describir el amor también que le tenía a esas historias contadas en viñetas, no en cuadritos. Por lo pronto te decimos que nos podés mandar mensajes al 261-2161-570, contarnos si estás disfrutando de este submarino del día de hoy, cómo está pasando el frío, si te gusta la musiquita que estamos escuchando. Yo la estoy pasando muy bien aquí en los estudios, escuchando esta música de Daniel Melingo junto a Esteban, que ya se puso en camiseta. Me gusta porque ya no tiene frío el hombre. Y es así, así afrontamos en el submarino amarillo, estamos bajo el agua, ¿o no? ¿Qué importa? Vamos a escuchar en estos momentos Corazón y Hueso, Daniel Melingo.
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Qué linda musiquita del propio Melingo, ¿no? Porque te va ahí contagiando. Qué bonito este momento que estamos viviendo en el submarino amarillo. Espero que lo estés disfrutando, si estás escuchando en la 89.3 Radio Comunitaria Cuyún, y si también lo estás haciendo en la Radio Sin Dueño, allí en Tupungato. Debe hacer un fresquite allá en Tupungato. Mándenos mensajes al 261-2161-570 y decinos cómo estás escuchando Submarino allá, en Tupungato o en algún punto de Mendoza o del planeta, del universo. Y ya que hablamos de frío, el Melingo, Daniel, nació en el 57, un año muy particular, Esteban. Él nació el 22 de octubre, pero un mes antes, un mes y pico antes, con días, el 4 de septiembre de ese año, salía por primera vez una revista llamada Hora Cero, y ahí aparecía las primeras tres páginas del Eternauta, esta obra literaria de Héctor Germán Oesterger y Francisco Solano López, que hicieron esa historia semana a semana, y su generación de lectores la leyó por mucho tiempo. Melingo, en sus primeros discos, expresó ese cariño que le tenía a esa historieta y realizó dos canciones que describen los ejes narrativos de Oesterger y de Francisco Solano López. Sin más palabras, iba a ser tema de la charla que no se pudo dar, pero que justamente nos permite disfrutar en primera instancia a Daniel Melingo haciendo a Juan Salvo, este personaje que es el Eternauta, pero que en definitiva

no es el Eternauta. Él se pone el traje para salir en la nevada mortal, pero es el grupo colectivo, el héroe de esa historieta, el Eternauta de esa historieta, que nada que ver con lo que nos propone Netflix y el Eternauta de Darín. Nada que ver. Pero ese es otro tema de debate. Vamos a escuchar a Daniel Melingo con Juan Salvo.

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Estamos escuchando a Daniel Melingo en este programa de Submarino Amarillo, donde lo estamos homenajeando a este músico que nació el 22 de octubre del 57 y falleció hace pocos días, el 30 de junio del 2026. Músico, autor, compositor y cantante de rock argentino y de música popular, porque también estuvo en el folclore rioplatense con el tango, la milonga, un poco de candombe. Tocaba muchos instrumentos, Esteban, el saxofón, la guitarra, el clarinete. Integró la banda de Miguel Agüero, Los Abuelos de la Nada, y fue cofundador junto a Pipo Cipollatti de Los Twists. Con esta última banda, él escribió Chalamán, Hula Hula y Cleopatra. Cleopatra, la reina del twist. Bueno, era una creación de Daniel Melingo, que le gustaba mucho ser de todo, y de todo un poco de todo. Lo que generaba es que no le podías descifrar el código a Melingo, porque tenía mucho de poeta maldito, mucho del tango, del lunfardo, del rock, del reggae y de la música latinoamericana popular. Bueno, vamos a escuchar de esta mixtura que hizo con El Eternauta esta canción que ayer salía a la medianoche, porque acá por Godoy Cruz y por Ciudad cayó un poco de nieve en algún momento del día, pero en Bermejo tardó, fue más una lluvia nieve que teníamos, muy leve, y por momento pareció que caían los copos, y salí con la Nati y miramos así y dijimos, se viene la invasión. Claro, no era el mundial y era también todo lo que hace el imperio con otros países, que es la invasión, pero en definitiva me llevó a esta música y a la historieta del Eternauta. Espero, si estás escuchando, escuches estas canciones de Melingo luego que terminemos nosotros con el programa, y también te pongas a leer El Eternauta, que repito, nada tiene que ver con lo que hizo Netflix, ¿no?, donde deformó los espíritus de los personajes, pero que te permite llegar también al Eternauta, así que tampoco lo vamos a maldecir a la serie de Netflix. Si la quieres ver, mírala. En mi caso, elijo ver y leer la historieta. Cada una tiene su gusto. Y también en algún momento en la Cuyum pasamos al radioteatro, que muchos pudieron escuchar semana a semana los capítulos que narraban la invasión y la resistencia popular. Bueno, vamos a escuchar La Nieve Mortal, Daniel Melingo. Había perdido.

0: Los copos de la muerte,
1: decía Melingo. Y sí, me asusté. Me dio cuiki. Imagínate, Esteban, salgo a buscar leña porque me estaba muriendo de frío. A la noche, la Nati dice, está nevando. Salgo afuera en los copos. Dije, los copos de la muerte. Y me hice popó. Y después me puse al lado del fuego. Así de sencillo. Seguimos escuchando este submarino a Daniel Melingo. Y vamos a meternos en una canción que fue premiada por los premios Gardel en el año 2017. Gana al premio al mejor videoclip por el tema En un bosque de la China, una canción muy popular. Fue dirigido por Luis Ortega y aquí escuchamos ahora en algunos momentos estas canciones que interpretó Melingo de El Cancionero Popular. Llega Melingo con En un bosque de la China.

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estábamos escuchando a Melingo interpretando una canción popular, ¿no? En un bosque de la China. Y ahora vamos a escuchar a Melingo interpretando a Violeta Parra. Interpretando una canción muy particular, hemos escuchado infinitas versiones, pero aquí Melingo interpreta Volver a los 17.

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es el momento que estamos escuchando a Daniel Melingo interpretando canciones populares, ¿no? En este caso a Violeta Parra. Y ahora llega Melingo interpretando una canción de Alfredo Zitarrosa con Clima de Uruguay. Va a ser el violín de Becho, esta canción de Alfredo Zitarrosa interpretada por Daniel Melingo.

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1: Y Melingo interpretó al poeta del rock, sí, a Luis Alberto Spinetta. Lo hizo en varias ocasiones y en este caso se sumó a Spinetango, este grupo de tango que homenajea a Luis Alberto Spinetta, el Flaco. Y se va a meter con una canción de la década del 70, una canción muy popular de Luis Alberto, con su guitarra, no llegaba con esa poesía. Y aquí Spinetango invita a Melingo para hacer Canción para los Días de la Vida.

Y Melingo en sus primeros discos, y particularmente yo descubrí esta canción en los compilados de la revista Noticias, Esteban. No sé si viste los CDs, que tenían tapa amarilla en su primera época y luego la tapa roja. Entonces te traía algún que otro clásico y después algunas canciones muy desconocidas de diferentes artistas del rock argentino. Y aparecía esta canción en uno de esos compilados, en esos CDs, la canción de Almendra, interpretada por Daniel Melingo, una canción de la primera época de la banda de Luis Alberto Spinetta y que vamos a compartir a ese Daniel Melingo que le dio ganas de interpretar al Flaco con esta canción, Fermín.

de una canción que él escribió, que hizo cuando se presentó en el programa de televisión de Lalo Mir, Encuentro en el estudio. Ahí Melingo, con sus camaradas de ese momento, interpretaron este clásico de los Abuelos de la Nada que él escribió. Chalamán, Daniel Melingo.

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Bueno, Esteban está en camiseta acá en los estudios de la Cuyun. Él canta, él es un rastafari, un chalamán, el chalamán de la Cuyun, que está del otro lado de la pecera disfrutando de este submarino. Espero que ustedes también, aquí en la 89.3 y en la radio Sin Dueño 97.1. Nos pueden mandar mensajes al 261-2161-570. Y ahora que estamos escuchando a Melingo con algunas canciones del rock argentino, algunas de las canciones que él escribió e interpretó otras canciones, llega una canción que a Esteban le gusta. Yo sé que a él le gusta porque él compró el disco de Ataque 77, otras canciones, y descubrió esta canción de Los Decadentes, ¿o no? ¿Viste? Porque muchas descubrimos canciones a partir de discos compilados. En este caso, la canción es El Jorobadito, interpretada por Club, que invitó a Daniel Melingo y hacen esta versión.

Me gusta porque Melingo logra darle una impronta a esta canción de Los Decadentes, y quizás también con lo que él determinaba que era una canción. Él decía que el tema hay que darle forma, una letra es nada más que piel, ropaje, y hay que encontrar lo que hay debajo y arriba de esa piel. Y yo creo que justamente en la canción que escuchábamos encontró esa piel, ¿no? Donde interpretaba ese jorobadito muy particular que diferenciaba a la versión original de Los Decadentes, incluso a la versión que había hecho Ataque 77, donde Melingo interpretaba a ese personaje que le daba cuerpo a esa música y a esa canción. Ahora llega un encuentro de tres ex abuelos de la nada. Daniel Melingo, Cachorro López y André Calamaro hicieron esta canción que tiene múltiples versiones por otros artistas, incluida la gigante Mercedes Sosa, pero que aquí vamos a escuchar a los tres ex abuelos de la nada interpretando una canción de Miguel Abuelo, El Himno de mi Corazón.

Y después de esta hermosa versión de Los Abuelos de la Nada, nos quedamos con Calamaro, Andrés, muy amigo de Daniel Melingo, que se va a sumar a hacer una canción escrita por Daniel Melero. Antes decimos que nos llegó un mensaje de Guni, que está escuchando el programa, manso programa, Ram Pérdida, buen viaje al misterio, maestro Daniel. Mensaje que nos manda nuestra amiga la Guni. Fuerte abrazo desde aquí, desde el submarino amarillo en la Cuyum, pero también nos están escuchando en Radio Sin Dueño. Nos pueden mandar mensajes como hizo la Guni al 261-21-61-570. Y ahora escuchamos a Calamaro jugando con Melingo haciendo Lejos.

Llegan mensajes. Mariela Faría, ¿estás escuchando? Gracias por estar ahí. Fue como una pregunta, pero en realidad quise decir que está escuchando el programa y que dice, despedimos a un gran maestro de la música popular, que es Daniel Melingo. Gracias, Mariela, por estar sintonizando La Cuyún, este submarino. Y ahora llega una canción que ya escuchábamos al inicio del programa, pero una versión ska reggae hecha por dos personas que saben del reggae y el ska. Vicentico y Flavio, integrantes de los Cadillacs, junto a Melingo interpretan Ayer.

Me gusta mucho escuchar estas canciones escritas por el propio Daniel Melingo, porque él en su última etapa las estaba reinterpretando con amigos para un documental que quedó ahí y seguramente saldrá a luz. Ayer veía en los posteos de Facebook, en esas sugerencias que te aparecen por los algoritmos, a Javier Calamaro posteando chat de WhatsApp donde hablaba con Daniel en su participación de este documental, ¿no? Y era tan genuina la charla que no había mediadores, managers, empresas. Era, Javier, tanto tiempo, ¿querés grabar mi disco y documental que estamos haciendo? Sí, mandame la canción. Mandaban las maquetas y ya quedaba. Así de sencillo. Parece que también el linchera de Galera vivió la vida así. Vamos a escuchar ahora una canción que se va a repetir en este programa, porque va a ser la última canción que luego escucharemos al final de este viaje. Aquí vamos a escuchar a Hugo Lobo de Dancing Moor, integrante también de los Cadillacs, de Mimi Maura y tantos otros grupos, junto a Vicentico, haciendo un hermoso poema de Daniel Melingo que es Anda.

0: Una canción que vamos a escuchar mucho en este submarino, y si tenés ganas y te gustó esa poesía, puedes escuchar a Sofía Viola haciéndola con guitarra en mano, a Fito Páez con teclados, cantando esta poesía, como lo hizo Vicentico, de Daniel Melingo. Ahora vamos a escuchar Espiral, una hermosa canción de Melingo, junto a Hilda Lizarazu, Gisio y Spiegel, hacen Espiral.
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Estamos disfrutando este viajecito, ya llegando al final, Esteban. Para quienes no fueron atrapados por la lógica del mundial y están escuchando la radio, les mandamos un fuerte abrazo y fue este programa. Para quienes se lo perdieron, que los vomite el mundial o no. Así será. Por lo pronto, penúltima canción. Gracias por estar sintonizando las radios comunitarias, en este caso La Cuyún y también Radio Sin Dueño. Me la imagino a la Mariela cantando esta canción, saliendo por las calles pese al frío y cantando Chalamán, una versión distinta a la que escuchábamos hace un ratito, ¿no? Que era un poco más íntima. Esta tiene un poco de ska y un poco de good, algo que Melingo absorbía, porque no podés. Escuchamos estas dos horas de música de Melingo y vamos desde el tango a lo terrorífico por experimental y luego también el reggae, el ska, el rock. Bueno, ese era Melingo. Y vamos a escuchar la penúltima canción, ska, Beat City, junto a Melingo hacen Chalamán.

Ahí estábamos escuchando a Melingo. Oficialmente músico de Los Abuelos de la Nada y co-creador de Los Twists y participante del primer disco de Charly García. Extraoficial, integrante por un tiempo de Sumo en algunas presentaciones en la primer formación, cuando estaba todavía la baterista inglesa que tocaba junto a Luca Prodan. Bueno, ahí estuvo Daniel. Y previo también a esa experiencia en Brasil con Milton Nascimento. Esa es parte de la historia de Daniel Melingo, este poeta maldito que se introdujo en el tango, algo que le gustaba mucho a partir del lunfardo, y mucha de su poesía tiene el lunfardo. Y nos vamos a ir con una canción que se repitió sistemáticamente en el programa, con diferentes expresiones, y esta tiene clima de despedida. Vamos a escuchar a Ryukin junto al propio Melingo haciendo Anda. Antes, saludo a mi compañero, camarada de aventuras, Esteban Garay, que estuvo ahí, firme, con mucho frío, pero esta vez, firme junto al pueblo, estuvo Sebastián, iba a decir, Esteban, del otro lado de la pecera. Y quien les habla, Pablita Ochoa, en el micrófono, acompañándote. Abrazos a Mariela, abrazos a Laguni, abrazos a la Nati, desde Bermejo, le quiero mucho, y a todos quienes sintonizaron este Submarino Amarillo. Quédense escuchando Medios Comunitarios de Cuyo. Nos veremos en otra aventura musical del Submarino. Hoy quisimos compartirte a Daniel Melingo como una especie de homenaje desde nuestro lugar. Ryukin, Melingo, Anda.

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0: 10 veces y 10 veces más saludo a las fuerzas de la madre tierra, en su abuela, en su abuelo. 10 veces y 10 veces más saludo a las fuerzas del agua, abuela agua, abuelo agua. 10 veces y 10 veces más saludo a la fuerza del fuego, fuego abuelo, fuego abuela. 10 veces y 10 veces más saludo a las fuerzas del viento, viento abuelo, viento abuela. 10 veces y 10 veces más saludo a todos los hermanos y a toda la gente. Mi nombre es Rancalé, Yanquinao es mi origen ancestral, el Malargüe es mi origen territorial. Démonos una pequeña palabra azul. Somos las cuatro fuerzas. La biodiversidad es la vida. Hermanas, hermanos, a levantarse, a despertar, a recordar. El tiempo es ahora.
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0: Allá se va la primera para Juancito Sosa y Luisito Villegas.
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2: Mira, esta es más o menos la...
3: Una cuarta. 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
1: Priorizar la producción agrícola local es un deber del Estado.
2: El territorio mendocino es un desierto, por eso la población y la mayoría de las actividades económicas se concentran en los oasis. Los oasis son las tierras regadas por medio de acequias y canales. Los principales oasis son el Oasis Norte, contiene a la ciudad de Mendoza y a los municipios de Maipú, Las Heras, Luján de Cuyo, Guaymallén y La Valle. Oasis Este está conformado por San Martín, Junín, Rivadavia y Santa Rosa. Oasis Valle de Uco, conformado por Tunuyán, Tupungato y San Carlos. Y Oasis Sur, conformado por San Rafael y General Alvear.

0: En el Oasis Norte, las zonas rurales de los municipios de Maipú, Guaymallén, Las Heras, La Valle y Luján de Cuyo abastecen de verduras a la población urbana de la ciudad de Mendoza y sus alrededores. Estas zonas rurales conforman su cinturón verde. El Instituto Nacional de Tecnología Agropecuaria desarrolla proyectos de investigación sobre los cambios sociales y económicos en el cinturón verde del Oasis Norte para promover una mejor utilización de su suelo. Para conocer los cambios sociales y económicos en el cinturón verde del Oasis Norte, entrevistamos a la socióloga y magíster en estudios agrarios Daniela Matei, del Laboratorio de Socioeconomía del Instituto Nacional de Tecnología Agropecuaria. Daniela nos comentó las principales líneas de investigación que desarrolla el INTA Mendoza.
1: Las líneas de trabajo abordan justamente las temáticas y las problemáticas relativas a los espacios agrícolas periurbanos del cinturón verde en nuestro Oasis Norte. Entre estas líneas, por ejemplo, estamos trabajando en estudiar los cambios que tienen que ver con la estructura social y productiva de estos territorios hortícolas, la identificación y valoración de servicios ecosistémicos que estos espacios agrícolas proveen, la realización de aportes al ordenamiento territorial y al ordenamiento ambiental territorial. En esto hemos trabajado bastante de forma desde ya interinstitucional, por ejemplo con el departamento de Guaymallén, con el INTA, con el INTI, con el INAH, con la Dirección General de Irrigación, bueno, en distintos proyectos que nos convocan como equipo.
0: La socióloga Daniela Matei nos contó los aportes de un proyecto de investigación para el conocimiento de las transformaciones sociales y económicas en el Cinturón Verde.
1: Uno de los más recientes en cuanto a aporte que hicimos con la Municipalidad de Guaymallén, a partir del cual los distintos equipos desde el INTA pudimos hacer. Una parte del equipo, por ejemplo, realizó estudios de suelo, de disponibilidad de agua, para identificar las zonas que potencialmente tenían mejores perspectivas y mejores condiciones para la producción agrícola y que por lo tanto, bueno, el objetivo de preservarlo por las funciones, distintas funciones que desempeña y la importancia económica, social y ambiental que tienen también estos espacios. En ese marco, mi rol como socióloga, hicimos un relevamiento a los productores de Guaymallén, donde lo que nos interesaba ver eran, bueno, qué características tenían, qué tipo de productores, digamos, existían. Sabíamos desde ya, por los antecedentes, más o menos el tipo de producción que llevaban a cabo, pero sobre todo lo que nos interesaba relevar también era la visión, la percepción que estos productores tenían acerca de su actividad, de su proyección en la actividad, es decir, si se percibían continuando, qué problemáticas enfrentan y sobre todo, bueno, qué procesos de transformación en ese espacio, en su territorio, visualizaban. Todos estos aportes, toda esta información, se la brindamos al municipio y, bueno, como resultante, ¿no?, y además de las políticas y las decisiones que tomaron desde el municipio, por ejemplo, se hizo una zonificación donde, bueno, uno de los resultados fue la preservación de los espacios de kilómetro 8, La Primavera, donde se ha definido como de reserva agroalimentaria.
0: Le pedimos a Daniela Matei que nos contara más detalles sobre los productores agrícolas de Guaymallén.
1: Bueno, las preguntas que nosotros hicimos tenían que ver más con construir su propia trayectoria, o que nos contaran en realidad su trayectoria en la actividad, y lo que vimos es que tienen con un aprendizaje y una continuidad familiar en la producción. Bueno, la mayoría respecto del, por ejemplo, de la continuidad, bueno, ven a veces la dificultad o en la continuidad respecto de sus propios hijos. Eso sí salía obviamente como uno de los temas más relevantes. Y por otra parte, bueno, las distintas estrategias que los productores mantienen, sobre todo los productores familiares, que son los que priman en general en el cinturón hortícola de los que estamos hablando hoy, bueno, en las estrategias de diversificar los ingresos en cuanto a que los distintos miembros del hogar trabajan, tienen distintas ocupaciones, ¿no? Tienen otros trabajos fuera de lo agropecuario. Gracias a esas estrategias muchas veces, o es lo que explica también la persistencia de estos productores en la actividad.
0: Finalmente, la socióloga Daniela Matei nos comentó los principales cambios ocurridos en la zona agrícola del Oasis Norte en los últimos años.
1: En los últimos datos censales, que son del 2018, podemos ver justamente esa disminución en la cantidad de explotaciones, que eso vale la pena distinguir, pero si bien hay una disminución en las explotaciones muy importante, el intercensal, la superficie cultivada del Oasis Norte se mantiene. ¿Qué quiere decir esto? Que se ha corrido el cinturón verde, bueno, estamos hablando ahora del cinturón verde, pero en general del Oasis Norte, en desplazamiento de la frontera agrícola. En el caso del cinturón verde, es hacia el lado, hacia el Maipú, hacia el norte, noreste, en algunas zonas de la valle. Entonces, bueno, también las características de la estructura agraria también han cambiado. Las unidades y los tipos de productores que residen en estas zonas más cercanas a las ciudades, que se le podría decir primer cordón, por decirlo de algún modo, las que están más cerca, en general son unidades más pequeñas, de tipo familiar, de cultivos de hortalizas livianas, que se comercializan en cercanías, en grandes mercados, mientras que las más alejadas son hortalizas pesadas, que tienen otra resistencia al transporte, que pueden ser con destino agroindustrial, y que las unidades que las producen son de mayor tamaño, tienen otro nivel de capitalización. También el tipo de actor, el tipo de productor es diferente, y es diferente también el tipo de problemática.
0: Hemos escuchado a la socióloga Daniela Matei, quien nos comentó las líneas de investigación del Laboratorio de Socioeconomía del Instituto Nacional de Tecnología Agropecuaria. Sintetizó los resultados de estudios sobre los productos agrícolas de Guaymallén y señaló los cambios económicos de la zona agrícola del Oasis Norte de Mendoza en los últimos años. Las investigaciones del Laboratorio de Socioeconomía del Instituto Nacional de Tecnología Agropecuaria Mendoza son importantes porque explican los cambios en las zonas rurales y abordan la perspectiva de los productores agrícolas. Estos estudios contribuyen al desarrollo de la producción agrícola local, fundamentalmente para la soberanía alimentaria.
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4: Este microprograma forma parte del proyecto del Centro Mujica Microprogramas de Soberanía Alimentaria y Economía Social y fue editado por la Radio Comunitaria Cuyún, Mendoza.
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0: Diez veces más saludo a las fuerzas de la madre tierra, en su abuela, en su abuelo. Diez veces más saludo a las fuerzas del agua, abuela agua, abuelo agua. Diez veces más saludo a la fuerza del fuego, fuego abuelo, fuego abuela. Diez veces más saludo a las fuerzas del viento, viento abuelo, viento abuela. 10 veces más saludo a todos los hermanos y a toda la gente. Mi nombre es Rancalé, Yanquinao es mi origen ancestral, el Malargüe es mi origen territorial. Démonos una pequeña palabra azul. Somos las cuatro fuerzas. La biodiversidad es la vida. Hermanas, hermanos, a levantarse, a despertar, a recordar. El tiempo es ahora.
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4: 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Cantar del álamo al río y del valle a la montaña. 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
1: La Juana Figueroa nació a fines del siglo pasado en Salta y murió a principios de este a manos de su marido. Algunos dicen que la Juana no supo ser fiel a su hombre. Hay otros que dicen que la Juana no pudo dejar de ser fiel a sí misma. Lo cierto es que hoy es un mito en Salta y tiene miles de promesantes. Estas son las palabras que el poeta puso en boca de su marido después de haber pasado 30 años en la cárcel.

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Comenzamos un marino amarillo en parar la olla que se nos va y nosotros aquí en la Cuyuni que se me enredan las palabras en la 89.3 en esta jornadita. Está Esteban Garay en la operación técnica y mates, y también en la parte de logística nuestros compañeros Juan Pablo y Pili, que nos han dejado las tortitas aquí en los estudios del 89.3. Vamos a iniciar este viajecito con algunos artistas que no suelen escucharse tanto en las radios o en los medios hegemónicos de comunicación, pero aquí vamos a compartir algunas de sus canciones. Y vamos a iniciar con Silvana Estrada Manza, compositora y cantante under, que nos va a hacer disfrutar de la canción Milagro y Desastre. Silvana Estrada, para la Loli, que nos mostró esta artista y que estamos descubriendo día a día en 89.3, llega con Milagro y Desastre.

Estamos escuchando a Silvana Estrada, Milagro y Desastre, hermosa canción que le da inicio a este submarino. Y nos vamos ahora a Uruguay, Ana Prada, con una hermosa canción, después de Estrada, que está justamente diciendo Milagro y Desastre. Nos vamos con Soy Corteza, Ana Prada.

y de Ana Prada con Soy Corteza llega su compañera Pata Kramer, La Vida Puede Ser, otra hermosa canción, en el 89.3 en este submarino amarillo.

Y de Pata Kramer nos vamos a escuchar a Jury, Luciana Jury, con Negra Chacarera, que se escucha en esta va. Tardecita y viaje de Submarino Amarillo en 89.3. En realidad, antes de Jury, vamos a escuchar a Mochi, artista uruguayo que estuvo aquí en los estudios del 89.3 cuando ocurría esta canción. Fue junio 4 del año pasado, y cuando estaba viniendo a Mendoza se entera que su abuela falleció. Igualmente vino a la radio el día siguiente y pudo compartir canciones y charlar con nosotros. Así que es una canción que también se introduce un poco con nuestra historia y con la historia de Jury y de Mochi y de tantos artistas que vas a estar escuchando. Mochi se escucha en La Cuyun, J4AM, hermosa canción que disfrutamos en Submarino Amarillo.

Pochi, J4M, hermosa canción. Hermosa canción de Mochi, este artista que nos visitó en 89.3 y que de algún modo hizo de una despedida a un ser amado una canción. Canción que también se escuchó cuando vino aquí a Godoy Cruz y se presentó y la estrenó. Así que disfrutamos justamente de esta canción. Ahora llega Juri con Negra Chacarera, que se escucha en el Submarino Amarillo.

de esta negra chacarera con Juri vamos a escuchar desde Chile a Camila Moreno, que nada tiene que ver con mis tierras. Después vamos a estar escuchando algunas bandas de mi territorio que a veces extraño mucho. Aquí llega Camila Moreno con Antes Que, tremenda canción que se escucha en 89.3.

y de Susy Shot con Tan Solo Canción, al ritmo de candombe, al ritmo de batucada, nos vamos a escuchar a la muchacha que desde España nos dice que vamos a disfrutar de la canción La Serpiente. La muchacha escuchándose aquí en 89.3.

Y de la muchacha nos vamos a escuchar, de España nos vamos a Chile, con Chinoy, con Píntame, hermosa canción que vamos a disfrutar en el Submarino Amarillo en la 89.3. Chinoy.

y de Chinoy, con esta música media electrónica, pero también con una particularidad en su voz, nos vamos a Quinteto Negro La Boca, haciendo con Ernesto Cepa una canción que salió hace 3 días atrás, Cicatrices. La escuchamos aquí en el Submarino Amarillo, Quinteto Negro La Boca, Cicatrices.

¿Qué potencia tiene esta canción, Esteban? Quinteto Negro La Boca, con la canción Cicatrices. Hermosa canción que estamos escuchando en la 89.3. Y en este clima de tango, candombe y un poco de música sofisticada en los arreglos, nos vamos a Yendo de la Yumba al Living. Cucuza Castielo, que anda en la provincia, que estuvo aquí en Godoy Cruz, que está presentándose con sus tangos y sus diferentes matices en la hora de interpretarlo, nos invita a escuchar Yendo de la Yumba al Living, una mixtura entre Pugliese y Charly García, en la voz de Cucuza Castielo. Lo disfrutamos en este Submarino Amarillo.

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1: Con Pugliese, ese comunista que supo justamente plasmar la ideología en una postura de vida, haciendo una cooperativa su orquesta, primera orquesta cooperativa. Ahora todos hablamos de la de Lo Valdés, pero en aquel momento era un ícono lo que hacía Pugliese desde su postura política y desde su postura musical. Ahí escuchábamos esta mixtura entre Charly García y Pugliese de Cucuza Castielo, que estuvo aquí en la provincia compartiendo tangos, descendiente de la paternal, hincha de Argentinos Juniors, es cantante de la Guardia Hereje, muy fanático de Diego Armando Maradona, y que aquí lo escuchábamos en esta mixtura de García y Pugliese. Ahora vamos a escuchar La Chicana, la banda de esas tierras, con Crisalida, una hermosa canción que la compartimos aquí en el Submarino Amarillo.

Estamos acá disfrutando de Crisalida. Va a llegar desde Chile Manuel García junto a Chinoy, que comparte ahí los coros. Una hermosa canción que le regalamos a Loli, si está sintonizando la radio, y a todos quienes están escuchando la 89.3. Tanto creo en ti, Chinoy, Manuel García, en Submarino Amarillo.

Y esta canción me la regaló Celeste, una compa que conocí el día sábado. Charlamos, nos reímos, compartimos musiquita, hablamos de tango, hablamos de candombe, y de repente, el domingo a la mañanita, me llega en un mensaje de WhatsApp esta canción del grupo Tonada, donde de algún modo dice: sírveme el café, Pabla. Primera canción que escucho con mi nombre, y estoy muy emocionada y roja, pero no solamente de mi ideología que se salpica por todos lados, sino de la vergüenza. Así que escuchamos en 89.3, sírveme café, Pabla, Tonada.

Y ahí estamos escuchando a Tonada con Sirve el Café Pabla. Una canción, como decía, me sorprendió el domingo a la mañana en un WhatsApp. Y estas cosas pasan. De repente, de ponerme roja rojita, la comparto aquí en el Submarino Amarillo en el 89.3. Gracias, Celeste, por compartirnos esa canción. La estamos disfrutando. Ahora llega Soledad Villamil haciendo Baldosa Floja, un clásico uruguayo, un clásico del tango. Soledad Villamil, quien todos conocemos por ser actriz y ser una de las ganadoras del Oscar, El Secreto de Tus Ojos, aquí llega cantando Baldosa Floja.

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1: Baldosa Floja, La Soledad Villamil. Ahora vamos con la Sofi, sí, con Sofía Viola, tremenda cantante. Y nos dice Esteban, a todos los compas que están escuchando la radio, espero que estén disfrutando de estas cancioncitas. Sofía Viola nos dice Caca en la Cabeza. Llega la Sofía Viola, le dedicamos esta canción a Mariela, que está regresando a estos pagos, y me imagino que está en la camioneta escuchando la Cuyun, y de repente te aparece Sofía Viola con Caca en la Cabeza, una mezcla de jazz y una mezcla de todo. Sofía Viola en la 89.3.

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Estamos escuchando a Sofía Viola con Caca en la Cabeza, tremenda canción de la Sofía Viola. Y ahora va a llegar Gabo Ferro, Luciana Jury, haciendo Una Deuda del Bien. Es hermosa la canción, así que me voy a callar y vamos a disfrutar de Gabo y Jury escuchándose en La Cuyun, el 89.3.

Estamos escuchando La deuda del bien del mal, Gabo Ferro, Luciana Jury. Hermosa canción de estos dos hermanos de la música, ¿no? Así se presentaban, así lo señalaban como parte de este proceso de que es la música, ¿no? Que a veces conectás, lo hablábamos con Celeste el día sábado y domingo, donde vos conectás con la música y pasan cosas con la música, ¿no? De repente podés no llevarte bien en la vida cotidiana, pero en ese instante donde fluyen las tonalidades y la musiquita, pasa la transformación. Ahora viajo a mis tierras, a Moreno, Blanca Flor llega con José, una canción que se la quiero regalar a Esteban para que vaya disfrutando de esta música morenense del conurbano, esta es música del oeste del conurbano, que tenía la particularidad de ser la primera banda de Moreno integrada por vecinos del pueblo, porque había pasado que integraban bandas conocidas, pero que no eran toda la formación oriundos de Moreno. Bueno, aquí Blanca Flor, banda que tocó con Las Pelotas, banda que tocó con Los Redondos en su momento, luego se separarían en el 98-99, volverían en el 2000 y pico, y después a veces tienen esta idea de ir y venir. Hay uno de los compañeros que viven aquí en Mendoza, Andrés, el cantante. Aquí regalamos Blanca Flor, José, en el 89.3.

Hermosa canción de Blanca Flor, banda que te contaba. Fue la primera en grabar un disco en un sello discográfico donde grababa la Bersuit, van muchos artistas, con integrantes oriundos de Moreno. Un dato que lo sé por vivir en ese pueblo, digamos. Parece que estuviera hablando de otro país o de otra provincia, pero es de mi tierra, que es justamente Moreno, ese pedacito de tierra que está en el conurbano bonaerense, que para venirte a Mendoza tenés que pasar por Moreno. Cuando me vine para aquí, ya me fui hasta Capital Federal, imagínense, para tomarme el micro, y de repente pasaba por mi casa. La segunda vez que fui a visitar a mi familia, obviamente solamente caminé un par de cuadras para tomar el micro aquí. Del oeste al oeste, de eso se trata. Llega El Rastrillo, otra banda que grabó aquí en Mendoza. Los morenenses grabaron aquí en Mendoza, pero aquí vamos a escuchar Salir a Andar, una hermosa canción del Rastrillo, Tirar para el Mismo Lado.

Hermosa canción, Tirar para el mismo lado el rastrillo. Una banda morenense que estuvo por estas tierras, que grabó un disco. Las cosas que tienen las casualidades o causalidades. Aquí vamos a escuchar al Gorro, otra banda que solía seguir en mis tiempos de rock, en mis tiempos de fines de semana muy largos, y que llega justamente el Gorro con un reggae. Nos volveremos a encontrar y así será. Canción que escuchamos en 89.3.

Ahí escuchábamos al Gorro haciéndonos Nos Volveremos a Encontrar. Ahora llega una hermosa canción que le regalamos a los oyentes del 89.3. Los Molembos, un clásico de Luis Alberto Spinetta, Seguir Viviendo Sin Tu Amor, en este caso interpretado por Los Molembos.

Muy bella versión de Seguir Viviendo Sin Tu Amor. Y ahora vamos a Mendoza, o nos quedamos en estos pagos, y vamos a escuchar a Spaghetti Western, justamente regalándonos Disidente. Bailemos al ritmo Disidente en la 89.3. ¿Usted baila, Esteban, el baile Disidente? Yo sí, y creo que usted también. Escuchamos Spaghetti Western.

Tremenda canción de Spaghetti Western. La bailé en un cuyo con unos sanguchitos de fiambre baratitos que compramos ahí en Las Heras, con unos tomatitos y mayonesa. Estábamos disfrutando de Spaghetti Western. No éramos tan cool, pero estábamos ahí disfrutando de Spaghetti en la Uncuyo. Ahora llega Vivi Ponsenbon. Esta la vamos a bailar todos. Cariñito, Vivi Ponsenbon desde Córdoba. Nos hace bailar al ritmo de cumbia, de saya. Cariñito.

Ahí escuchábamos a Billy Posembón desde Córdoba, Cariñito. Hermosa canción que conocemos porque es muy popular, pero aquí la versión que Billy nos disfrutaba, nos hacía disfrutar con su música. En la 89.3 va a llegar Fifi Tango con Nací para molestarte. Muchos nacimos para molestar. Esa es la razón de ser a veces. Así que compartimos Fifi Tango, Nací para molestarte, en la 89.3, en este submarino amarillo.

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1: Fifi Tango, nací para molestarte. Y ahora llega un clásico de Hermética, Gil Trabajador. Le regalamos esta canción a nuestro compañero Chispa, Enrique. Gil Trabajador, por la orquesta típica La Vidú, se escucha en la 89.3 de Clásico de Hermética.

un clásico de Hermética. ¿Te lo imaginabas, Esteban, en clave de tango? Bueno, aquí llega la orquesta típica La Vidú, que nos demostró que la música se deja tocar e interpretar cuando es genuina, como esta versión de Gil Trabajador que estamos escuchando ahí con esa guitarra que está finalizando como un rock and roll. Ahora llega Bife, este dúo, este grupo que suele hacer diferentes mixturas de música, aquí haciendo un tango, Tupé, hermosa canción que la disfrutamos penúltima del día de hoy.

0: Y ahí estamos escuchando Ife con Tupé. Y ahora nos vamos con un clásico de La Tita Merelo, pero interpretado por Virginia Innocenti, otra actriz que, así como Soledad Villamil y tantas otras como Pereretti, comparten música y arte. Y aquí vamos a escuchar, como cierre del programa, Virginia Innocenti, Se dice de mí. Canción que nos invita a despedirnos, Esteban, que estuvo acompañándome y acompañándonos en la operación técnica. Y quienes habla, Pablo Ochoa. Hicimos un marino amarillo, espero que la hayan disfrutado. Seguí sintonizando la 89.3. Ahora llega Virginia Innocenti, Se dice de mí.
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